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0: Aleluya.
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hunde en la fragua del arte. Granada te envuelve en su magia y te lleva y te trae a su antojo hasta un horizonte.

0: mamé. 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
1: ¡Vamos allá, Miguel! ¡Que te quede mi casa!
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0: Aleluya. Sigue.
1: Miran los diferentes, caramba.

0: llama el enemigo.
1: Voy a perder.

0: Aficionado.
1: Oye, qué bonito, qué.

habían robado.

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0: disco La Voz de mi Alma extraemos esta tonada en la voz de Jesús Castilla.
1: Vamos allá.
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Gitano, oh, cantando, canta Manuel.

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Yeah.

Maria Mulassara.

Oh.

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0: Muera, muera, yo otro decía, no sé por qué.
1: Dale.
0: ¿Qué motivo cometió? Los pobres de
1: Yeah.

de aquella copla que escuchamos aquel día, sin saber quién la cantaba ni de qué rincón salía. Pero qué estilo, qué duende, qué sentimiento y qué voz. Creo que se nos saltaron las lágrimas a los dos.

0: No vayas a figurarte que esto va con intención. Tú sabes que por ti tengo clavado en mi corazón el querer más puro y firme que ningún hombre sintiera, por la que Dios un nitrino le entregó de compañera. Pero es bonita la copla y entra bien por soleares. Todito te lo consiento, menos faltas la mi madre. Y me he enterado casualmente de que le faltaste ayer. Y nadie me la ha contado, nadie, pero yo lo sé. Yo tengo entre dos amores mi corazón repartido. Si me encuentro a uno llorando, es que el otro lo ha ofendido. Y mira, nunca me quejo de tus caprichos constantes. 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Con tal que nunca de mi lado te desepare, toito te lo consiento, me lo faltasle a mi madre. Porque ese mimbre de luto que no levanta su voz, que en 6 años no ha tenido contigo ni un sí ni un no, que anda como una pavesa, que no gime ni suspira, que se le llenan los ojos de gloria cuando nos mira, que me crió con su sangre, que me llevaba la mano para que me santiguara como todo fiel cristiano, y a las candelas del hijo consumió su juventud cuando era 40 veces mucho más guapa que tú. Tienes que hacerte la cuenta que la has visto en los altares y hincarte de rodillas antes de hablarle a mi madre. Porque el amor que te tengo se lo debes a su amor, que yo me casé contigo porque ella me lo mandó. Aunque a ver si tu conciencia se aprende esta copla mía, muy semejante a aquel cante que escuchamos aquel día, sin saber quién lo cantaba ni de qué rincón salía. De la cuna.
1: Pepe, ole.

está mi buen amigo José María, señora, toda aficionada del cante. ¡Ale! ¡Qué alegría! ¡Vaya, para vaya! ¡Ale! ¡Ote!

0: creador del arte flamenco que hay en España, es el niño de Marchena.
1: Hola, era Paco Peña. Hola, amigo Cero, amigo Gonzalo.

continuamos con la voz femenina de Ana Reverte, que hoy nos trae una preciosa interpretación de unas guajiras, Allá en el fondo del mar. Un cante de ida y vuelta que tiene esos aires caribeños y una dulzura inigualable. La guajira, con su compás ligero, es un cante que viaja entre la nostalgia y la esperanza.

0: Gracias.
1: No mames.

La Estampa, el gitano viejo solera de España número 4, dedicado a mi amigo Manolo Calleja. Olé.

Levanta el rostro a los cielos, que en el cielo escrito está, que en el mundo no ha nacido quien nos pueda separar. 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

Por Severilla, muchísimas gracias.

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0: Esperanza y yo hemos compartido escenarios. Hace ya 25 años era apenas una chiquilla. En fin, que quiero decirte que para mí son todo para bienes, porque en ti hay un artista que tiene esa esencia de tantos siglos en tu sangre a través de tu familia, que tú expresas con todo el corazón y con el arte, con el arte del mundo. Así que yo, lo único que yo te deseo es, con un abrazo muy fuerte, darte mi enhorabuena por lo bien que cantas.
1: Muchísimas gracias.

cuando se cierre la veda, no habrá sonetos más hondos que los de Miguel Poveda. Ese compás que se juega la vida.

0: Dale una cara, dale una cara. A ver si se luce en este público. ¡Ole! Es mucha cara la de la Juana. Parece un betún. ¡Viva la macarrona! Y los buenos tocadores, que no se quedan atrás. ¡Eso es! Así se baila.
1: Esta es mi novia.
0: Así se baila bien. ¡Ole!

0: amores, cariño mío. Vámonos con la lengua.
1: Vamos con el PSOE. Felipe González.
2: Carmino.
3: El video está calentando.
2: Tengamos como el Paco dicho, una mitad por aquí. Esto está
4: caliente. Meter ahí para atrás.
1: Que hay que cantar
4: por
1: Paco
4: Torres. Jerónimo. Todavía. Hoy tengo que tomar un par de copitas guardiente con nosotros al amanecer.
5: ¿Qué quieres?
4: Un par de copitas guardiente al amanecer lo suyo, vámonos. Es lo bueno, ahí es como aprende a cantar.
6: Vamos a escuchar, vamos ya.
4: Esa banda que todo lo voy a dedicar a mi Sebastián. Dale.

0: Ahorita
1: me estoy
0: haciendo un
1: poquito
0: de

待ち。

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2: Ahora la moción de Garrito. Este no fue manera, te cae.

María Manuela, ¿me escucha? Yo de vestido no entiendo, pero ¿te gusta de ver a ese que te estás poniendo? Tan fino, tan transparente.

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es una vara de nardo con la carita lavada. 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

0: mamá. A la niña de Santiago y a doña Mercedes, esta reliquia de cante gitano que ya no existe.
1: Ay, ay, en el bar.

Bueno, ante todo, buenas noches. Decir que estoy pues muy agradecido al círculo y estoy muy contento de estar aquí con este maestro de la guitarra, como es Diego del Morao. Así que nada, voy a empezar cantando un poquito por Soleá. Se lo voy a dedicar a todos ustedes, con mucho cariño. Gracias.

nostro.

0: Eso es Cante por Tiana, que eso es una joya que se estaba perdiendo y hay que espabilarla, entre todos. En los tiempos, de los tiempos de hace 10 años para atrás, se conocía muy poco. De 10 años para acá, o 15, se ha conocido.
1: Bien dicho.
0: Pero a eso es lo que ustedes tenéis que tener, los profesionales, como tú. ¿Sabes?
2: Gracias, maestro.
0: Para que no se pierda esa semilla.
2: Cantan una letrita.

0: Ale.
1: Ale. Anda. Entre Sevilla y Triana. Entre Sevilla.

y moro para España a casarse con una princesa cristiana. Entonces, cuando se casa, al año, pues nació una chiquilla. Entonces le dice la reina mora al rey moro que le hacía falta una cristiana para que me hiciera al niño o a la niña. Le dice la reina mora: quiero que me traiga de España una cristiana. Y el moro, el rey moro, dijo: eso va a ser ahora mismo.

Entonces le traen a una cristiana y la metieron en la mazmorra. Y estando en la mazmorra metida, llega la reina mora. Cristiana, ¿quiere mesa esta niña? La cristiana dijo, ¿por qué no? Cuando la cristiana vio que la niña tenía una señal en el pecho, entonces le dice la cristiana,

ahora sale la reina Mora para afuera a esperar a Rey Moro. Cuando vio a Rey Moro de venir, se hincó de rodillas, y a hincarle de rodillas le dice el Moro:

Amiga.

0: ¿Otra vez?
1: ¿Otra vez?
0: ¡Vamos allá!
2: ¡Una!

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Ah,